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0: Desde los estudios centrales de Radio 3ZZZ en la ciudad de Brunswick, esto es Comunidades. Hoy con Juan José Medrano y Mario Sotelo. Buenas tardes.
1: Muy buenas tardes, Mario. Muy buenas tardes también a todos los oyentes que ya están en sintonía aquí en el programa de Comunidades.
0: Muy buenas tardes a todos, bienvenidos como siempre al programa Comunidades como todos los viernes. Nuestro número de teléfono es el 9415-1923. Les damos la bienvenida y esperamos disfruten de este programa que les traemos con mucha información, con noticias y con la mejor música como nos tiene acostumbrado nuestro compañero Juan José Medrano. Muy contento porque Australia entró a la segunda vuelta.
1: Estoy muy contento porque no está nuestra compañera Mindelia.
0: La estamos extrañando. Hoy no tenemos Facebook porque justamente la manager del Facebook hoy se ha tomado el día.
1: Vamos
0: a estar en contacto a través de las ondas radiales de 3ZZZ en el 92.3 de frecuencia modulada.

La temperatura es de 14 grados, la humedad del 67%. Mario Sotelo con las noticias nacionales e internacionales de este viernes 26 de junio del 2026. Noticias nacionales. Millones de mujeres con menopausia y perimenopausia podrán acceder a clínicas de endometriosis a partir del 1 de julio. Millones de mujeres australianas tendrán acceso a atención para la menopausia y la perimenopausia en clínicas de endometriosis y dolor pélvico en todo el país a partir del 1 de julio, mientras Anthony Albanese busca consolidar su legado en el sector de la salud. Las 33 clínicas especializadas ampliarán su oferta para incluir a mujeres australianas mayores, brindándoles tratamiento y control de los síntomas, a la vez que continuarán ofreciendo servicios a aproximadamente una de cada 7 mujeres que padecen endometriosis. El ministro de Salud, Mark Battle, declaró que estas clínicas contribuirán a mejorar la salud de las mujeres australianas mediante un mejor acceso a información y apoyos fiables y basados en la evidencia. Una encuesta de YouGov de 2025 reveló que, en promedio, las mujeres australianas solo podían identificar 7 de los 34 síntomas de la menopausia. Durante demasiado tiempo, la falta de información y el silencio en torno a la menopausia han hecho que las mujeres se sientan confundidas, ignoradas y sin apoyo, declaró la viceministra de Salud, Rebecca White. Al ampliar la atención a la menopausia y a la perimenopausia a través de las 33 clínicas de endometriosis y dolor pélvico, facilitamos que las mujeres accedan a asesoramiento, tratamiento y atención de confianza cerca de sus hogares. La menopausia y la perimenopausia afectan a cada mujer de manera diferente, por lo que es importante que puedan acceder al apoyo adecuado en el momento oportuno de profesionales de la salud que comprenden sus necesidades. Victoria. El ex líder liberal Matthew Guy niega haber agredido a la diputada Moira Dimming. El ex líder liberal Matthew Guy niega rotundamente la acusación de Moira Dimming de que la inmovilizó tomándola del cuello en un evento comunitario. Las cámaras de seguridad muestran al señor Guy colocando su mano en la espalda de la señora Dimming durante una conversación. Guy está considerando consultar con un abogado para demandar a su colega de partido por difamación a raíz de la acusación de agresión que está siendo investigada por la policía de Victoria. La señora Dimming presentó primero una denuncia ante la oficina de la líder de la oposición, Jess Wilson, antes de acudir a la policía. La señora Wilson declaró el jueves que sería inapropiado hacer comentarios mientras la policía investiga. Sigo centrada en los asuntos que importan a los victorianos y en ganarme su confianza para que nuestro estado pueda comenzar de cero en noviembre. La coalición canceló una rueda de prensa prevista para el jueves, que iba a ser el quinto día de una gira por todos los distritos electorales del estado para promover un nuevo comienzo. La oficina de la señora Wilson solicitó asesoramiento y ofreció a la señora Dimming 3 opciones cuando esta planteó el asunto. Las opciones consideradas fueron convertirlo en un asunto penal ante la policía de Victoria, tratarlo como un asunto laboral y que lo evaluara la Comisión Parlamentaria de Normas Laborales o utilizar los procesos internos del partido. Pauline Hanson afirma que los Socceroos demuestran su argumento sobre la monocultura. La líder de One Nation, Pauline Hanson, ha señalado a los Socceroos como ejemplo de su visión de una monocultura en Australia. El debate se ha intensificado desde que Hanson afirmó durante su discurso en el Club Nacional de Prensa que no podemos ser una sociedad multicultural, sino que debemos ser monoculturales. El primer ministro Anthony Albanese afirmó que la selección australiana de fútbol, los Socceroos, para el Mundial, demostraba que Australia no era una sociedad monocultural. Sin embargo, el miércoles Hanson declaró ante el Parlamento que los intentos de resaltar la diversidad de los Socceroos no contradecían su argumento sobre la monocultura. La selección, compuesta por 26 jugadores, proviene de 15 orígenes culturales diferentes. Entre sus integrantes se encuentran 2 personas, Néstor Irancundan y Mohamed Toure, que emigraron a Australia tras nacer en campos de refugiados australianos. Los Socceroos, de hecho, representan mi visión de una Australia monocultural, personas de diferentes orígenes, culturas y naciones, todas vistiendo de verde y oro, declaró ante el Parlamento. La monocultura australiana no es excluyente, sino acogedora,
es un concepto que abarca todo tipo de diferencias, no es una palabra peyorativa. Altos cargos del Partido Liberal se han visto obligados a aclarar la postura del partido sobre el multiculturalismo después que el líder de la oposición, Angus Taylor, no se pronunciara al respecto. En una comparecencia ante el club de prensa, el portavoz de la oposición para asuntos exteriores, Ted O'Brien, afirmó que el debate sobre el tema había sido absurdo. Noticias internacionales. Doblete sísmico. Así fue el fenómeno geológico que multiplicó la tragedia en Venezuela. Este miércoles por la tarde, el país se vio afectado por un doble sismo que provocó daños en la capital del país. Hasta el momento hay más de 1.500 heridos y 188 muertos, según informó la presidenta encargada, Delcy Rodríguez. El doblete sísmico que afectó al país es un fenómeno que puede agravar el impacto sobre una población ya expuesta al daño, cuando el segundo sismo llegó antes de que haya margen para reaccionar. Este fenómeno sucede cuando coinciden dos terremotos de magnitud muy parecida, seguidas en el tiempo y próximos en el espacio. No es un evento habitual como si lo es un terremoto principal que rompa a lo largo de toda una falla y que toda la tensión se va acumulando en la corteza, se libere en forma de una ruptura, explicó Lucía Lozano, sismóloga de la Red Sísmica Nacional Española, a la agencia de noticias EFE. Por su parte, la investigadora del CONICET y docente de la Universidad Nacional de Cuyo, en Argentina, Estela Moreiras, aseguró que los sismos se producen cuando existen fallas geológicas activas que actúan como fuentes de liberación de energía. Además, el fenómeno se vincula al contacto entre las placas sudamericanas y la del Caribe, una zona de interacción tectónica que registraba actividad sísmica. En Venezuela se sabía que había fallas activas, pero el problema ha sido la magnitud con la que se han registrado estos sismos, ya que no había antecedentes históricos de eventos de esta intensidad en la región, explicó Moreiras a Minuto Ya. Perú. Keiko Fujimori señala que recibe la presidencia con humildad y promete un gabinete fuera de su partido. La lideresa de Fuerza Popular, Keiko Fujimori, aseguró este jueves que recibe su victoria presidencial con humildad y anunció la conformación de un gabinete integrado por figuras más allá de su partido, cuando el escrutinio oficial alcanza el 99.877% y le da el 50.121% de los respaldos. Durante su discurso ante simpatizantes, la virtual presidenta electa expresó su agradecimiento por el respaldo recibido durante el proceso y subrayó la importancia de la participación ciudadana, en especial de quienes se sumaron como personeros de su formación. Reconoció la marcada polarización del país, evidenciada en los comicios, y convocó a la unidad nacional. La elección ya acabó y lo que ha mostrado es un país que está fragmentado. Lo que nos corresponde ahora es tender los puentes, es volvernos a abrazar, es trabajar juntos por la unidad de todos los peruanos, afirmó. También se dirigió a los sectores que aún mantienen suspicacias hacia su figura y aseguró que su gestión priorizará la ejecución de obras y la generación de empleo. Quiero enviar ese mensaje a las personas que todavía desconfían de nosotros, que vamos a llevar las obras, que vamos a llevar trabajo, que vamos a construir escuelas y que vamos a trabajar juntos por la paz, por el orden y el desarrollo de nuestro país, indicó. Y así como vamos a gobernar con fuerza, estando con ustedes, recorriendo nuestro país, pero por sobre todo, cumpliendo con nuestra palabra, manifestó la presidenta electa. Uruguay. El gobierno uruguayo recurre a vehículos blindados militares donados por Estados Unidos para combatir la delincuencia. No es un tema de imagen, es de acción. Hay que resolver, así respondió el presidente de Uruguay, Yamandú Orsi, a los cuestionamientos surgidos dentro de su propio partido político esta semana, tras conocerse que el gobierno habilitará el uso de vehículos blindados militares para patrullaje de seguridad pública. La medida se hizo pública el lunes 22, difundida por el semanario Búsqueda, luego de que el ministro del Interior, Carlos Negro, la comunicara durante una sesión sobre seguridad pública la semana pasada, en la que se debatía su gestión desde el inicio del gobierno en marzo del 2025. Aunque el país continúa siendo una de las democracias más estables de la región, hace tiempo dejó de ser aquella pradera de tranquilidad que aún habita parte del imaginario global.
En los últimos años, organizaciones vinculadas al narcotráfico internacional han utilizado el puerto de Montevideo como plataforma logística para el envío de cocaína hacia Europa y a Uruguay como centro para el lavado de dinero. Paralelamente, el microtráfico local se ha consolidado en decenas de barrios periféricos de la capital. Montevideo, donde pequeños grupos familiares disputan territorios en la venta de pasta base. Barrios periféricos de la capital. Montevideo, donde pequeños grupos familiares disputan territorios en la venta de pasta base. Para mantener el control de las zonas donde

aunque está por debajo del promedio de América Latina, la región más violenta del mundo. El dólar australiano se cotiza hasta ahora a 69 centavos de dólar estadounidense. Y ahora el estado del tiempo. El día de hoy, viernes, tenemos en la ciudad de Brunswick una temperatura de 14 grados. Soleado, pero con algunas nubes. Esta noche la temperatura bajará a los 7 grados. Para mañana sábado se pronostican cielos parcialmente nublados y una temperatura máxima de 13 grados con una mínima de 4. Para el domingo, sol y una temperatura máxima de 16 grados centígrados. Y para el día lunes, lluvias y una máxima de 15 grados. Estas han sido las noticias nacionales e internacionales. Y usted estuvo informado a través de su programa Comunidades, el programa que te informa y entretiene donde quiera que estés, aquí en Radio 3ZZZ. Más noticias en movimiento el próximo viernes a esta misma hora. Hasta entonces.

0: Héctor Varela.
1: Héctor Varela, mira, a dúo lo dijimos.
0: Lo dijimos a dúo, ¿viste?
1: Héctor Varela.
0: Pues eso quiere decir que nos entendemos demasiado nosotros.
1: Exactamente.
0: ¿Viste? Exactamente.
1: Fueron 3 años. Ahí está,
0: fueron 3 años. Exactamente. ¿Cantado por?
1: No sé.
0: hasta Argentino Ledesma. Argentino, por Ledesma. Supuesto que
1: exactamente.
0: Sí.
1: Exactamente. Estate usted en sintonía de Radio 3ZZZ 92.3 de frecuencia modulada. Nuestro número de teléfono es el 9415.

19:23. Las últimas noticias acerca de la inmigración ha llevado a la dirección de la radio 3ZZZ a publicar un comunicado que lo vamos a hacer saber ahora a toda nuestra comunidad del programa Comunidades. Comunicado de 3ZZZ en defensa del multiculturalismo en Australia. La estación comunitaria 3ZZZ ha expresado su preocupación ante recientes declaraciones públicas que cuestionan el valor del multiculturalismo en Australia y el papel que desempeñan los medios multiculturales como SBS y las radios comunitarias. A través de un comunicado emitido por su presidente George Solom, 3ZZZ reafirma que la diversidad cultural es una de las mayores fortalezas de Australia. Como una de las emisoras comunitarias multiculturales más antiguas y grandes del país, 3ZZZ reúne a voluntarios y locutores de más de 60 comunidades lingüísticas, quienes trabajan día a día para informar, conectar y servir a la comunidad. El comunicado destaca que hablar otros idiomas, además del inglés, mantener tradiciones culturales y preservar las lenguas de nuestras comunidades no debilita la cohesión social. Por el contrario, fortalece la participación de las personas en la vida australiana y enriquece a toda la sociedad. 3ZZZ también recuerda que Australia nunca ha sido una nación monocultural. Mucho antes de la llegada de los migrantes, este continente fue hogar de cientos de lenguas y cultura de los pueblos originarios. La Australia multicultural de hoy continúa esa tradición de diversidad, enriquecida por generaciones de personas que han llegado de diferentes partes del mundo para construir aquí su hogar. Asimismo, el comunicado subraya que una democracia saludable necesita diversidad de medios de comunicación, tener acceso a información, historias y perspectivas provenientes de distintos contextos culturales y lingüísticos, fortalece el diálogo público y permite que más voces sean escuchadas. Desde 3ZZZ vemos todos los días cómo la radiodifusión multicultural construye puentes entre comunidades, fomenta el entendimiento mutuo y crea espacios de participación para personas de diferentes culturas, idiomas y creencias. El mensaje final es claro. La diversidad de Australia no es un problema que deba resolverse, es una fortaleza que merece ser celebrada. 3ZZZ reafirma su compromiso de seguir promoviendo el multiculturalismo, apoyando la preservación de los idiomas comunitarios y ofreciendo una plataforma para las múltiples voces que contribuyen a una sociedad australiana más inclusiva, democrática y vibrante.

0: Y ahora una última reflexión para terminar este tema. Pauline Hanson afirma en un discurso ante el Club Nacional de Prensa que Australia debe ser monocultural. Esta afirmación, junto a la propuesta de cerrar el SBS y tener controles sobre el ABC, propuesta que, junto a que todos los inmigrantes deben venir a Australia sabiendo hablar inglés, son propuestas que a nosotros como inmigrantes nos parecen contrarias a nuestras costumbres y maneras de vivir en Australia. De cualquier manera, y viendo los acontecimientos delictivos que diariamente vivimos hoy en día, debemos reconocer que nuestro estilo de vida se ha deteriorado. Y si bien no podemos culpar esta situación a todos los inmigrantes, hay una situación que el gobierno no manejó de manera muy correcta a nuestro entender. Australia abrió las puertas para recibir muchos inmigrantes y refugiados venidos de países con muchos conflictos, principalmente de guerras, hambrunas, violencia de todo tipo, etc., los cuales no fueron todos apoyados psicológicamente como debían serlo. Quizás el gobierno no invirtió lo suficiente para que esta gente se recuperara de todos sus traumas provocados por su forma de sufrir en sus países y aprendieran a vivir y respetar nuestra forma de vida, como así lo hizo el gobierno cuando nosotros llegamos y nos enseñaron el idioma inglés, entre otras cosas, invirtiendo en nosotros grandes sumas de dinero allá por los años 70 y 80 para que aprendamos cómo se vive en Australia. No se trata de rechazar a los inmigrantes, porque nosotros también lo somos. Se trata de exigirle al gobierno que, si quiere colaborar con los derechos humanos, invierta los dineros suficientes para ayudarlos en su recuperación y no los traiga y los deje a la buena de Dios para que les complique la vida a una sociedad que quiere vivir sin el temor de no salir a las calles y encontrarse con una pandilla de personas con machetes o que le invadan sus propiedades. Abracemos la inmigración, pero exijamos a los gobiernos que también cuiden nuestro estilo de vida.
1: Me parece correcto lo que tú dices, Mario. Bueno, tenemos en línea, empezamos con nuestra comunidad que ya está enchufada en los teléfonos. ¿Qué te parece?
0: Me parece muy bien. Como de costumbre y como todos los viernes, ya lo tenemos aquí al señor Héctor Arancibia, del Club Amigos Unidos, que tiene importante información para compartir con todos nosotros.
1: Buenas tardes, Héctor. Buenas tardes.
2: Muy buenas tardes. La verdad, encantado y agradecido de que ustedes nos tengan en su radioemisora dándole a conocer a nuestra gente qué está sucediendo en nuestras agrupaciones.
1: Hola.
2: ¿Me escuchan bien?
1: Sí, te escuchamos perfectamente. Sí, estamos escuchando.
2: Bueno, así es que, bueno, hoy estamos esperando a nuestra gente bien a la italiana.
1: Vamos, pasta.
2: Tenemos unos riquísimos espaguetis con carne mechada. Pero también hay algunos que quieren conservar la línea y les tenemos un rico pollito asado también a la parrilla con ensalada.
0: Viste, por eso nosotros pusimos la canción de los italianos.
1: Exactamente, la canción de mi viejo
2: italiano. Sabía que se iban a poner eso, por eso que dije. Así que, bueno, agradecido. Y bueno, después de eso, ustedes saben, tenemos a nuestros cantantes comunitarios entreteniendo a nuestra gente con sus canciones del recuerdo. Así es que... Ustedes saben, tenemos cantantes de tango, tenemos cantantes de música ranchera, tenemos cantantes de que tienen buena memoria, que cantan canciones de los años 60, 70, que tener buena memoria para eso, claro.
1: Ahí tienen también un manuscrito, bueno, yo sé que ahí tienen un manuscrito que están leyendo las canciones. ¿Puede ser?
2: Bueno, algunos lo hacen como yo. Sí. Está bien, perdiendo la memoria nada más. Es casi natural y normal.
1: Sí, nosotros, por supuesto, ¿no?
2: Después,
1: que sí.
2: Después de los 70, ustedes saben que ya...
1: Sí, sí.
2: ¿Cuál era su nombre? Se me olvidó.
1: No, yo no me acuerdo.
2: Mario. Sí, la verdad que... Así es que, bueno, estamos ahí. Y después de eso, después del show de nuestros cantantes, pues, si tenemos tiempo, que casi siempre tratamos de hacer tiempo para que al final refrescar un poquito estas tabas, estas canillas que están un poquito oxidadas también, y hacemos un poquito de baile hasta la hora del cierre. Así es que siempre contento, como siempre, atendiendo a nuestra gente, tratando de que la gente no se vaya tan triste, porque la verdad se van tristes siempre de acá. pero no por la atención. Se van tristes porque el tiempo lo encuentran corto. Ya es poco, se le hace poco el tiempo, la verdad. Sí. Así que, bueno, pero es lo que hay. Y tratamos de pasarlo lo mejor posible.
1: Sí, la gente se divierte. Que,
2: de todas maneras, claro. Yeah. Le digo a la gente que hagan sus reservaciones, vengan, disfruten. Que vengan a ver, aunque sea una vez, con una vez que vengan, no sé dónde lo vamos a poner después, pero que vengan y yo sé que se van a, les va a gustar y se van a quedar. Me ha estado llamando mucha gente nueva que han venido el último tiempo, la última semana, y me están llamando. Así que es porque gusta, el ambiente es bueno, familiar, así que bueno, de eso se trata, ¿no?
1: Por supuesto.
0: Exactamente.
2: Lo que sí les encargo.
0: Sí, no, que en la medida que la gente se va contenta, la voz se pasa de voz en voz, ¿no? Y la gente se empieza a enterar de que en tal lugar se pasa bien y que es buen ambiente. Y bueno, es por eso que ustedes están recibiendo esa llamada, ¿no?
2: Lo que sí les encargo es que nos llamen hasta el día miércoles. Tienen tiempo para reservar su comida, ¿no? 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Y se le atenderá como... Mira, yo iba a decir una atrocidad. A lo mejor no tan bien como en casa, pero...
1: Hay que tener cuidado a ver si nos echan todavía de la radio. Tranquilo. No se ponga pero nervioso, don Héctor, por favor.
2: Aún estoy rapidito, para que sí. Bueno, muchas gracias. Les agradezco de corazón de que nos den este tiempito a ustedes para darle a conocer a nuestra gente qué es lo que está sucediendo. Así que muchas gracias. Un abrazo también para ustedes y mi saludo a todo su grupo ahí.
1: Muchísimas gracias,
2: Héctor. Esperando que un día se decidan a venir de vuelta.
0: Exactamente. En cualquier momento nos aparecemos por ahí.
1: Aparecemos, somos sorpresivos nosotros.
2: Estamos encantados con sus visitas y ustedes saben de que nos caen muy bien. Así que no,
0: por supuesto. Muchísimas gracias. Muy bien, gracias Héctor. Okay. Nos vemos el próximo, nos escuchamos el próximo viernes.
1: Exactamente.
2: Ok, un abrazo. Gracias. Cuídense, chao, chao.
0: Vamos al tema musical, Juan.
1: Bueno, me parece correcto lo que tú dices. Es tu deseo escuchar un tema musical. Lo escuchamos. Ahí está. Una bachata.

0: 9415-1923 es nuestro número de teléfono. Llámenos si quiere hacer un comentario con respecto a lo que estuvimos comentando con respecto a los inmigrantes. Péguenos una llamadita si tiene ganas de hacer algún comentario. Nuestro número, nuestro teléfono está abierto para todos ustedes. Y en esta línea del 9415-1923 tenemos esta tarde, recorriendo la comunidad, al señor Humberto Navarro del Círculo Social Argentino, que está preparando una fiesta muy importante para la comunidad argentina, como es la fiesta de la independencia. Así que Humberto nos va a informar de todo lo que se está preparando para celebrar ese importante día. ¿Cómo estás, Humberto? Buenas tardes.
1: Buenas tardes. Bien, estamos bien, estamos trabajando para esa fiesta, como vos bien lo mencionaste. Bueno, la fecha va a ser el día 18 de julio, ya que no conseguimos algo más cerca del 9 de julio, que es el día de la independencia. Bueno, muy bien, vamos a estar en Fresia Zurra a partir de las 7 de la tarde, y entre medio de toda esta fiesta vamos a presentar un show de tango. Y también vamos a tener, para animar esta fiesta, al DJ Tony Tabone, que todos lo conocen en la comunidad y que lo está haciendo muy, pero muy bien. Muy bien. Así que invitamos a todas las personas que quieran arrimarse esa noche y estar festejando con nosotros. Y ya que estamos en el medio de tantas fiestas de fútbol, uh-huh, que vengan a participar también, así cantamos algo para nuestra querida Argentina.
0: Está bueno. Tenemos que alentar a la selección, ¿no?
2: Sí, por supuesto. En cualquier rincón del país tenemos que alentar nuestra querida selección, exactamente.
0: ¿Querés recordar los precios, los números de teléfono, a dónde hay que llamar?
1: Sí, cómo no. Bueno, el valor del ticket, o sea, la entrada, cuesta para los socios 90, y para los no socios 95. Uh-huh. Como dije, Fresia Zurra, y para conseguir esos tickets, que me llamen a mí al 0404-199-475. Y si ustedes son tan amables y tienen el teléfono de Graciela.
0: Claro, Graciela Di Pablo, sí, pueden llamar al 0413-969-009. Repito, 0413-969-009, el teléfono de Graciela Di Pablo.
1: Así es. Bueno, muchísimas gracias. Eso es todo lo que tengo por ahora y esperamos que llamen y que consigan para que poder conseguir un buen lugar, porque como siempre todo el mundo quiere estar alrededor de la pista de baile, ¿no es cierto?
0: Claro, exactamente. Sí, por supuesto. Exactamente. ¿Recordás la dirección del Fresia Zurra? No, ¿sí?
1: Sí, bueno, es el Springvale Road en Brightside.
0: Ah, en Springvale Road en Brightside, ahí está. Okay. Bueno, muy bien, Humberto, tu número de teléfono, vamos a repetirlo, es el 0404-199-475, Humberto, y el número de teléfono de Graciela, el 0413-969-009. Así que ya saben, la gente que tiene interés en participar de la gran fiesta que está organizando el Círculo Social Argentino para celebrar la independencia argentina, no tiene más que llamar a esos números y reservar su entrada. Muchísimas gracias, Humberto, por toda esta información, ¿eh?
2: Gracias, Humberto.
1: Nos vemos.
0: Nos vemos. Gracias. Que sigas bien. Muy bien. Juan, como lo hablamos la semana pasada, tuvimos la lamentable noticia de que perdimos a un a una persona muy
2: muy querida,
0: muy querida radio, dentro de la radio, de la comunidad, una persona que ha trabajado muchísimo por la comunidad, el señor Antonio Carranza.
2: Eso
0: recibimos recién hace un ratito en la información con respecto a los detalles del funeral, que va a ser una misa el día viernes 3 de julio en la Santa Brígida Church a las 11 de la mañana. Esta iglesia queda en la 378 Nicholson Street en Fitzroy, y el funeral se va a realizar a la 1:30 de la tarde en Northern Memorial Park, 56 Box Forest Road, Glen Roy. Así que ya lo saben, las personas que tienen interés en participar de la despedida física de Antonio, no tiene más que concurrir el viernes 3 de julio, voy a repetir, del 2026, la misa en la San Brígida Church a las 11 de la mañana, 378 Nicholson Street, Fitzroy, y el funeral a la 1:30 en Northern Memorial Park, en 56 Box Forest Road, en Glen Roy.
2: Exactamente. Vamos a un tema musical.
0: Vamos a un tema musical.
2: Continuamos con nuestro

0: ese día, ¿no es cierto?
1: No viene mal, no viene mal.
0: No viene mal, por supuesto.
1: Muy bien, 9415-1923, nuestro número de teléfono. Mi nombre es Mario Sotelo, junto a Juan José Medrano. Hoy la estamos extrañando a Migdelia.
0: Le mandamos
1: un saludo a Migdelia.
0: Sí, por supuesto.
1: Está trabajando.
0: Está obligada a trabajar.
1: Se está haciendo unos pesitos, de mal no viene.
0: No, por supuesto, que aproveche.
1: Y mientras tanto tenemos en la línea de información, como todos los viernes, para compartir.
0: Se está haciendo unos pesitos, de mal no viene.
1: Y mientras tanto tenemos en la línea al Club Chileno de Victoria, en la voz de Wenceslao Valenzuela, que tiene importante información, como todos los viernes, para compartir con la comunidad. ¿Cómo estás, Wenceslao?
0: Buenas tardes.
2: Muy contento por los equipos sudamericanos, que falta solamente Uruguay y caerían los siete adentro clasificados.
1: Ajá, okay.
2: Puede ser la sorpresa mañana, a nadie la sorpresa, que le puede ganar a...
1: Puede ser.
2: Porque los paraguayos jugaron con 11 defensas hoy día.
1: Sí.
2: Uruguay va a hacer lo mismo.
1: Exactamente. Bueno, pero tenemos que estar contentos por Australia también, que Australia entró a la segunda fase, ¿no?
2: Está bien. Australia nos ha enseñado a los chilenos de que nunca hay que esperar, continuar con los viejos y no darle la oportunidad a los jóvenes y tener segunda selección siempre atrasito. Y es lo que hace Australia. Australia no se queda atrás. Y eso nos ha enseñado.
1: Ojalá
2: que aprendamos los chilenos.
1: Exactamente.
2: Ok. Bueno. Tenemos para mañana. Mañana jugamos con el famoso Wellside, ahí en Carol Spring. La reserva juega a las 3 de la tarde y la primera a las 3 juega los seniors, la primera. Eso va a estar muy bonito, porque si ganamos, seguimos luchando por el primer puesto, que estamos segundo y tercero, porque tenemos dos equipos empatados. Y bueno, por lo menos estamos tranquilos que este año vamos a estar en la cuarta edición continua. Bueno, tenemos el famoso social dominical, el domingo. Va a haber pastel de choclo, ensalada y bailable, show completo, churrasco, de todo. Así que para la gente que quiera asistir, $30 el ticket del almuerzo, eso lo hace el Club Chileno de Victoria. Y tenemos también el social el 2 de julio, pescado frito. El pescado frito, se le dice a la gente que tenía hasta el martes, estamos esperando para saber cuánto el pescado que vamos a comprar. Subió la cuota a $20 para que la gente vea que las cosas no están muy baratas en este momento, pero no es caro en todo caso al mismo tiempo. Y esperamos a todos ustedes, bueno, algún día van a llegar, sabemos que tienen mucho trabajo, sabemos que están ocupados y bueno, esperando que algún día lleguen por estos lados. Tenemos también el folclore, tenemos en la cueca, tenemos a Pablo al 0403-415-484 y en la música tenemos a Gerardo al 0480-023-3513. Y para el jueves pueden llamar a los socios del jueves a Wenceslao al 04-150-7574-0. Lo esperamos ahí. Ahí estamos el jueves, a toda la gente que quiera llegar, y va a tener buenas novedades en este momento. Y también tenemos cualquier información, pueden llamar a Marcela al 0421-347-4202 para la fiesta social que va a él, para que llamen y busquen. Eso, bueno, sería todo lo que tenemos. En agosto viene un artista chileno. Se están vendiendo los tickets. La próxima semana les voy a dar más detalles. Va a estar en el Club Chileno de Victoria. Y eso sería todo. Me alegro que ustedes estén bien, estén alegres, porque, bueno, fuera del planchazo, Argentina sigue luchando y eso es lo importante.
1: Exactamente. Y aparte hay que estar alegre siempre, toda la vida.
0: Escucha hasta el final del programa, ¿ok? Tengo algo especial, ¿ok?
1: No, Wenceslao, escucha hasta que empiezan los otros.
0: Los malteses, ok. Un abrazo.
2: Un abrazo.
1: Chao.
0: Chao, gracias.

0: y abrimos las páginas deportivas de nuestra... De nuestro programa.
1: De nuestro comunidad. Programa, exactamente.
0: Es
1: de
0: una comunidad. Página deportiva, sí. Cortita, porque tenemos varios partidos, sí, que se han jugado, y este fin de semana tenemos partidos que vamos a estar mirando.
1: Exactamente. En el día de hoy se han disputado 6 partidos.
0: Sí.
1: Por un lado, Curazao perdió con Costa de Marfil por 2-0. Ecuador derrotó a Alemania, un sorpresivo triunfo de Ecuador sobre Alemania, 2-1. Túnez perdió con Nederland, 3-1. Japón y Suiza empataron 1-1. Y Turquía derrotó 3-2 a los Estados Unidos. Y en el último partido de hoy, Paraguay empató 0-0 con Australia, y eso hizo de que Paraguay esté dentro de los
0: uno
1: de los posibles terceros, yeah, y Australia entró a la segunda vuelta.
0: Exactamente. Y tenemos para este fin de semana partidos donde mañana va a jugar España con Uruguay, un partido muy pero muy importante. Y el domingo a las 12 del mediodía va a estar Argentina jugando con Jordania. Partidos muy importantes, claves para los equipos sudamericanos para que pasen la próxima ronda. Por lo tanto, los voy a dejar con un poquito más de música mientras atendemos los llamados telefónicos. Gracias.

0: Recibimos una llamada telefónica de la señora Carmen Carranza, donde nos aclara, o que aclaremos al público, de que la misa va a ser a las 11 de la mañana, como lo anunciamos, pero la iglesia va a estar abierta a partir de las 10 y media de la mañana para que la gente que quiera participar puede llegar un ratito antes. La iglesia va a estar abierta a partir de las 10 y media de la mañana y la misa va a ser a las 11.
1: Muchas gracias, Carmen.
0: Muchas gracias, Carmen, por aclararnos esta información. Y para completar la información que estábamos dando con respecto a los partidos del Mundial, tenemos para mañana sábado, que Noruega enfrenta a Francia a las 5 de la mañana.
1: Lindo partido ese, muy lindo partido.
0: Senegal enfrenta a Irak por el grupo L, también a la misma hora, a las 5. Por el grupo H, Cabo Verde recibe a Saudi Arabia. Por el mismo grupo H juegan Uruguay contra España. Por el grupo G juegan los partidos de Cabo Verde y Saudi Arabia y Uruguay y España es a las 10 de la mañana. El grupo G, Nueva Zelanda enfrenta a Bélgica a la 1 de la tarde y Egipto enfrenta a Irán también a la 1 de la tarde. Para el día domingo tenemos los partidos que se van a llevar a cabo. Es a las 7 de la mañana Panamá contra Inglaterra. A la misma hora, por el grupo L, Croacia enfrenta a Ghana. Por el grupo K, a las 9 y media de la mañana, Colombia enfrenta a Portugal. A la misma hora, República del Congo enfrenta a Uzbekistán. Por el grupo J, a las 12 del mediodía, Algeria enfrenta a Austria. Y a la misma hora, Jordania enfrenta a Argentina a las 12 del mediodía. Esos son los partidos de sábado y domingo, ¿eh? Así que si quieren participar, no tienen más que conectarse con la televisión del SBS, que lo transmite en forma simultánea, directa y absolutamente gratis para todo el que quiera ver todos esos partidos, ¿eh?
1: O sea, la semana que viene ya empiezan los partidos de knockout.
0: Exactamente.
1: Donde el que pierde se va para casa.
0: A casita.
1: Así que va a ser importante la próxima semana.
0: Exactamente. La próxima semana creo que empieza realmente el Mundial.
1: Ahí sí. Exactamente. Ahí comparto contigo.
0: Muy bien.
1: Bueno, es hora de irnos,
0: Mario. Es hora de irnos. Se ha pasado la hora, sí. Y casi no nos dimos cuenta.
1: Sí, sí.
0: Ha sido un placer haber compartido con vos, Juan. Muchísimas gracias por todo este trabajo importante que vos haces todos los viernes acá frente a los paneles. Un saludo muy grande para toda nuestra audiencia, para recordarles que gracias a ustedes nosotros estamos en el aire. Porque si ustedes no estuvieran del otro lado del dial, no tendría sentido que nosotros estemos aquí. Así que muchísimas gracias por todo y será hasta el próximo viernes.
1: Bueno, será hasta la próxima semana, Mario, y voy a dejar este tema musical que se lo prometí al amigo Wenceslao. ¿Qué te parece?
0: Me parece muy bien.
1: Buenas tardes. Chao, chao.